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1: Acabó de sonar Bien o Mal de Julieta Venegas y qué vibra nos dejó. ¿Sabías que esta canción marcó el regreso del artista tras una pausa de 4 años, convirtiéndose en el primer sencillo de su álbum Otra Cosa? Resulta que Julieta Venegas coescribió este tema junto a Ale Sergi, el vocalista de Miranda, logrando esa mezcla tan padre que nos puso a bailar a todos apenas salió. ¡Qué buen toque le dieron a la música en español! 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

Acabaste de escuchar Peaches, el éxito que Justin Bieber lanzó en 2021. ¿Sabías que esta canción marcó un hito importante en su carrera al debutar directamente en el número uno de la lista Billboard Hot 100? Fue un momento clave donde el artista demostró su capacidad para fusionar el R&B con un estilo fresco que conectó de inmediato con todo el mundo. 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

0: 6:58. 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
1: La intensidad de The Corrs llega con Una Noche. 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

Maná marcó un hito en la historia del rock en español cuando Fernando Olvera compuso El reloj cucú. Esta pieza nació de un momento profundamente íntimo, ya que el cantante escribió la letra como un homenaje a su padre tras su fallecimiento durante su infancia. Aquel suceso transformó para siempre la trayectoria de Maná, convirtiendo una experiencia personal de duelo en uno de los temas más emblemáticos y recordados por miles de seguidores en todo el continente. 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

0: Acabamos de escuchar a Zoe. ¿Sabían que esta banda mexicana marcó un hito hace años cuando se convirtió en el primer grupo de rock en español en grabar su propio Unplugged para la cadena MTV en tierras latinas? Fue el momento que cambió la historia del rock nacional y puso el nombre de Zoe en lo más alto de la escena musical, demostrando que su sonido tenía una calidad brutal. Definitivamente el impacto que dejaron con esa producción se siente hasta nuestros días. 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

0: 8 en punto. 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
1: La música que te mueve, ahora con Aire Soy de Miguel Bosé y Jimena Sariñana. 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

Acabas de escuchar Quítame ese hombre. Y la neta es que no pasa de moda. ¿Sabías que esta versión de Pilar Montenegro se convirtió en un fenómeno mundial al posicionarse como la primera canción de una artista mexicana en alcanzar el primer lugar de la lista Hot Latin Songs de Billboard por 11 semanas consecutivas? Todo un suceso que marcó el 2002. Definitivamente Pilar Montenegro dejó una huella bien marcada con este éxito que puso a todo mundo a cantar a todo pulmón. 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

Acabamos de escuchar When You Say Nothing At All, el tema que catapultó la carrera como solista de Ronan Keating. Aunque muchos la consideran su canción emblema, la realidad es que el cantante no fue quien la escribió originalmente. El tema fue compuesto por Paul Overstreet y Don Schlitz. Fue tal el impacto de esta balada tras su lanzamiento en 1999 que se mantuvo en la cima de las listas británicas durante 2 semanas consecutivas, consolidándose como un referente absoluto del pop romántico que perdura hasta nuestros días. 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

0: 8:59. 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

Cristina Aguilera marcó un antes y un después en su carrera al lanzar su primer álbum completamente en español durante el año 2000. Este proyecto incluyó la inolvidable balada Pero me acuerdo de ti, tema que alcanzó la cima de las listas de popularidad y consolidó su versatilidad vocal en toda Latinoamérica. Un clásico que reafirmó el talento inigualable del artista ante el mundo entero. 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

Acabamos de escuchar a Jesse & Joy con ese hitazo que marcó el 2006. ¿Sabían que este dúo de hermanos escribió Espacio Sideral cuando apenas estaban empezando su carrera en la música? De hecho, esa canción fue la que los lanzó a la fama y les dio su primer Grammy Latino, convirtiéndose en un verdadero parteaguas para su trayectoria. ¡Qué buena energía transmitieron siempre, con ese estilo tan original que los caracteriza y que tanto nos gusta recordar! ¡Quédate en Fusión 90.1 FM!

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9:56. 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

10. 58. 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

12-2. 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

Una, dos. 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

4 en punto. 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

5 en punto. 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
1: Un clásico que no pasa de moda. Talking in Your Sleep de The Romantics. 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

Acabas de escuchar Olvídame y Pega la Vuelta, en la voz de Jennifer López y Marc Anthony. ¿Sabías que esta icónica interpretación fue grabada originalmente por el dúo argentino Pimpinela en 1984? La versión de Jennifer López y Marc Anthony logró transformar este clásico del teatro musical en un éxito mundial de la salsa. Fue una pieza que capturó la química inigualable que ambos artistas compartieron en aquel momento de sus carreras. 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

Acabas de escuchar Waterfalls de TLC y es inevitable sentir ese vibra noventera que nos pone a todos a bailar. ¿Sabías que esta canción marcó un antes y un después? Resulta que se convirtió en el primer tema en la historia de la lista Billboard Hot 100 en mantenerse en el top 10 durante más de 5 meses. Una locura total lo que lograron estas chicas con ese mensaje tan profundo sobre la realidad de las calles en aquel entonces. La verdad, la calidad de producción de TLC siempre se voló la barda y por eso sigue sonando increíble hoy. 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

0: Revista del Consumidor Radio.
1: ¿Margarina o mantequilla? Aunque pueden parecer iguales y usarse para preparar muchos alimentos, tienen diferencias importantes.
0: Su origen, composición y características no son las mismas. Por eso, antes de elegir, infórmate con el estudio de calidad que Profeco les hizo a estos productos.
1: Y en la sección Consuminis, descubrirás una nueva forma de consumir sin tener que gastar. Intercambia, juega y comparte.
0: Una forma sencilla de aprovechar todas esas cosas que hace mucho ya no usas, que están en buen estado y que otra persona puede estrenar.
2: Revista del Consumidor.
1: El Laboratorio Nacional de Protección al Consumidor analizó 43 productos, 28 mantequillas y 15 margarinas para conocer su calidad y verificar que cumplan con la información que ofrecen.
0: Pero antes de conocer los resultados, la química Margarita Gómez Sánchez nos explica qué diferencia una mantequilla de una margarina.
3: Hola, ¿qué tal? Soy la QFB Guadalupe Margarita Gómez Sánchez y estamos en el Laboratorio Nacional de Protección al Consumidor. Y aquí realizamos el estudio de calidad de margarinas y mantequillas. Bueno, una de las grandes dudas que surge como consumidores es la diferencia entre mantequillas y margarinas. Fundamentalmente es el origen de sus grasas. Las mantequillas provienen de leche, básicamente de crema de leche, y en este caso pues son grasas saturadas, por lo mismo. Tienen un aproximadamente de 80% de grasa. Pero bueno, también podemos encontrar algunas vitaminas como la A, la E, la D y calcio. En cambio, por ejemplo, las margarinas, su origen es vegetal. Provienen sus grasas de aceites vegetales. Pero para que puedan tener la consistencia que conocemos, necesitan llevar un proceso. En ese proceso, algunos de nuestros productos pueden llegar a presentar grasas trans. Aunque bueno, la otra contraparte es que llegan a tener 60% de grasa.
1: Se analizaron 28 mantequillas y 15 margarinas. La mayoría declara que no contiene sal.
0: ¿Qué pruebas se aplicaron?
3: Las pruebas que se realizaron fue información al consumidor, contenido neto, cantidad de agua, la cantidad de grasa, el tipo de grasa, la cantidad de sal presente y en este caso también el contenido energético, que

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1: Tomando como referencia que cada gramo de grasa aporta 9 kilocalorías.
2: Estos fueron los resultados.
3: Los resultados obtenidos en general fueron buenos. En este caso cumplieron con el contenido neto, el tipo de grasa, la cantidad de grasa, la cantidad de sal. Salvo un producto que a lo mejor no cumplió con la cantidad necesaria para poderse denominar como margarina. Pero bueno, vamos a ver los resultados para que ustedes tomen sus propias decisiones.
1: Dos productos de la marca Lurpak se denominan mezcla de mantequilla con aceite de canola. Al no corresponder a una mantequilla o margarina, no cuentan con un estándar de calidad específico que los regule.
4: Un producto de la marca Gloria no debería llamarse mantequilla porque no cumple con el mínimo de grasa requerido por el estándar de calidad.
1: Y un producto de la marca Table Made no tiene la grasa suficiente para denominarse margarina.
4: Haz un consumo informado.
3: Algunas de las recomendaciones que podemos darles al momento de que ustedes van a hacer sus compras es que chequen que realmente su producto esté en refrigeración, que esté el envase en condiciones óptimas, que la fecha de caducidad está en tiempo y al tiempo de uso que le vayan a dar. También decidir si su producto que van a consumir lo necesitan con sal o sin sal, de acuerdo a lo que van a preparar. En este caso también es importante que cuando ustedes pongan su producto en su recipiente sartén, tenga una temperatura baja, puesto que si es muy alta puede llegar a quemarse o tomar coloración o sabor desagradables.
1: Recuerda que tanto la mantequilla como la margarina son productos con alto contenido de grasa. Las mantequillas contienen principalmente grasas saturadas y las margarinas suelen contener grasas trans, por lo que se recomienda moderar su consumo.
4: Consulta el estudio de calidad de mantequillas y margarinas en la Revista del Consumidor en su edición impresa o digital.
1: Porque un consumo saludable empieza con decisiones basadas en información veraz.
4: Ahora te daremos unas ideas para que las niñas y los niños se diviertan y puedan tener las cosas y juguetes que desean sin necesidad de gastar.
5: Revista del Consumidor.
1: ¿Te imaginas regresar a casa con un libro nuevo, un rompecabezas o ese juguete que llevabas meses buscando sin gastar un solo peso?
4: Sí se puede. Solo necesitas algo que ya no uses y muchas ganas de intercambiar.
1: Es una gran forma de conseguir cosas que te gusten. Además de ser divertida, ayuda a cuidar tu bolsillo y también al planeta.
4: ¿Has escuchado hablar del trueque?
1: Es una opción para el consumo cotidiano, sustentable y comunitario.
4: Es un intercambio. Tú das algo que ya no usas, pero que está en buen estado, y recibes otra cosa que alguien más ya no necesita.
1: Puede ser un juguete, un libro, una historieta, una mochila, ropa que ya no te quede, o hasta un juego de mesa.
4: Por ejemplo, imagina que tus patines ya no te quedan, pero una amiga tiene el libro que tanto querías leer. ¡Los dos ganan!
1: Lo mejor es que no necesitas gastar dinero para llevarte algo nuevo a casa.
4: Organizar un trueque o intercambio es muy fácil. Invita a tus amigas y amigos y pídeles que busquen objetos que ya no utilicen, pero que todavía estén completos y en buen estado. Eso sí, hay que limpiarlos hasta que luzcan bonitos.
1: Recuerda que un buen intercambio debe ser justo. Entrega únicamente cosas que tú también aceptarías recibir.
4: Además de divertirse, estarán dando una segunda vida a muchos objetos que, de otra forma, podrían quedarse olvidados en un cajón.
1: Eso ayuda a generar menos basura, aprovechar mejor los recursos y consumir de manera más responsable.
4: Y quién sabe, quizá descubras un libro que se convierta en tu favorito. Un rompecabezas que nunca habías armado o ese juguete que llevabas tiempo buscando.
1: Porque no siempre lo mejor es comprar algo nuevo. Muchas veces, compartir e

0: Intercambiar también es una gran opción.
1: Eso sí, para organizar el trueque, pide el apoyo de una persona adulta de confianza.
0: Reunirse, jugar, compartir y cuidar el planeta.
1: Todo al mismo tiempo.
0: Revista del Consumidor. 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
0: En la edición 593 de la Revista del Consumidor, tenemos contenidos para todos los gustos. Y si quieres darte un chapuzón, consulta nuestra sección de Brújula de Compra.
1: Recabamos los precios de acceso a parques acuáticos o balnearios ubicados en 9 entidades del país para conocer los costos y características de los servicios incluidos en pases de un día sin hospedaje.
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4: 6. 10. 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
5: A veces, la clave para avanzar no es tener de aprender de cada paso. Las metas importantes se construyen con pequeñas acciones constantes y una mente abierta a las posibilidades que trae el presente. Deja que la confianza en tus capacidades guíe cada una de tus decisiones y permite que los desafíos se transformen en la mejor versión de tu propia historia. La actitud correcta abre puertas que antes parecían cerradas. 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

Alexandre Pires marcó un antes y un después en la música latina cuando, tras su éxito con el grupo Sopra Contrariar, consolidó su carrera como solista al lanzar el icónico tema Usted se me llevó la vida. Esta canción no solo dominó las listas de popularidad en el año 2001, sino que también le otorgó el reconocimiento internacional como uno de los máximos exponentes del pop romántico en español, demostrando su capacidad para conquistar al público más allá de su Brasil natal. 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

0: Acabamos de escuchar a Alejandra Guzmán. ¿Sabían que esta mujer en el 2011 alcanzó el primer lugar en las listas de popularidad en México con su tema Día de Suerte? Fue un hitazo que marcó una etapa increíble en su carrera, reafirmando por qué es la reina de corazones. La verdad es que Alejandra Guzmán siempre supo cómo conectar con el público, gracias a esa energía única que le imprimió a cada producción. 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
1: 7, 2. 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

Muy buenos días, ya son las 7 de la mañana con 11 minutos, 7 con 11. Buenos días, Veracruz, México y el mundo. Los saludo con mucho gusto desde el séptimo piso del edificio Pasos Radio, aquí en la cabina de Fusión 90.1 FM. Me presento, mi nombre es Sergio Baizabal y estaré con usted hasta las 11 de la mañana. Estamos a jueves 23 de julio del año 2026. Oiga, hoy despertamos con una temperatura de 26 grados Celsius en la zona conurbada Veracruz-Boca del Río. Así que tome sus precauciones. El día de hoy, si va al volante, maneje con mucho cuidado. Utilice bien el cinturón de seguridad, que no se le vaya a olvidar. Y por favor, no se vaya a pasar usted la luz amarilla y mucho menos la roja. Teléfono en cabina 2299-6087-63. Saludo con gusto al señor Aguilera. Y usted que está escuchando este programa, levánteme esa carita hermosa que Dios le dio. Sonría y diga buenos días. Y bienvenido a Fusión 90.1 FM.

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0: Oiga, son las 7 de la mañana con 25 minutos, 7 con 25, y nos vamos a ir con los saludos matutinos. Saludos al profe, que está escuchando en este instante y nos manda mensaje y un sticker que ahí te encargo. Al buen mapache, buenos días Sergio, ya sé que fue hace días el día del perro, pero ahí te encargo ese perrito muy agresivo, anda por... No, sí, la verdad, se ve muy fuerte esto. Saludos Sergio, mándale saludos a mis hijos, José René que va a su vacacional y a Vicelia de pijama a su escuelita. A mi esposo que anda enfermito, salúdalo por favor, dile que los amo con todas mis fuerzas. Saludos para...
1: No se ha comunicado Susi de Argentina en estos momentos.
0: Pero saludos también para Alondra que manda a saludar a Susi. Y por favor, ponme una canción de... Ah, Miguel Bosé, perfecto. Me pusiste Miguel Gallardo. 7 con 26 minutos. Buenos días para Orizaba, Córdoba. Y también para Tuxtla. A la mojarrita que anda saludando a su jefa. Mojarrita, ¿no es considerado decir a tu jefa que vaya a terapia? Todos los días está de mal humor. Ahí le encargo. Buenos días, saludos por favor para Fátima, para Luisito y Perlita.
2: Sube la bolita.
0: Son las 7 de la mañana con 26 minutos, vamos a ir con buena música. Esta canción se llama ¿Dónde estás corazón? A cargo de Shakira. 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

0: Bueno, estamos de vuelta. Hoy es jueves 23 de julio del año 2026. Oiga, antes de continuar, permítame ir a la sección de...
1: Esto fue lo que pasó hace muchos años.
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0: Vámonos para el pasado, así que atención, porque le voy a estar platicando de lo que pasó un día como hoy, pero de hace muchos años. Vámonos a un día como hoy, pero de 1921, Edwin Gordon establece el nuevo récord mundial en salto de longitud, con una distancia de 7,69 metros. Hasta luego. Y nos vamos a un día como hoy, pero del año de 1962, se realiza la primera transmisión televisiva de Europa a América vía satélite. Bueno, vámonos a un día como hoy, pero del año 2001, la cumbre del clima celebra en Bonn, Alemania, alcanza el acuerdo mundial para avanzar a la reducción de gases en efecto invernadero. Un día como hoy, pero de 1829, William Austin Bird patenta el tipógrafo. Y por último, y no menos importante, oiga usted, algo lamentable. Un día como hoy, pero de 1930, un terremoto en Italia causa alrededor de 1.400 personas que pierden la vida. Esto fue lo que pasó un día como hoy, pero de hace muchos años.

0: Voy a dejarlo con buena música. Son las 7 de la mañana con 48 minutos. Esta canción se llama Primera Cita. Carin León, en fusión, siempre buena música.
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1: 7:57. 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

Oigan, ya son las 8 de la mañana con 15 minutos. Señora Aguilera, ¿ya sabe qué va a pasar? ¿Ya sabe qué va a pasar? Yo lo sé. Hoy es jueves y siendo las 8 con 15 minutos, iniciamos esta sección donde usted participa y, bueno, nosotros le mandamos una nota de voz porque usted nos manda una fotografía. Escuche bien. Nos manda una fotografía, nosotros observamos y le vamos a dedicar una canción vía nota de voz. Así que, a partir de este momento, usted puede mandar esa fotografía. Hombre, mujer, lo que sea, no porque el locutor sea hombre, solamente mujeres. No. Acuérdense, no niños, no perritos, no gatitos, no pajaritos piolines. La tres me mandaron tres violines. 8:16. Buenos días. El teléfono es 2299-6087-63. A lo mejor, no sabemos, a lo mejor le toca algo como esto.

2299-6087-63. Voy a dejarlo con buena música. Esta canción es a cargo de Maná. Se llama Vivir Sin Aire. Y usted la escucha en Fusión 90.1 FM.

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0: Continuamos en esta dinámica de manda tu foto y yo te dedico una canción.
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0: Oiga, se está perdiendo el romanticismo. ¿Se acuerda usted cuando le decías, mi amor, te voy a dedicar una canción? ¿Cuál me vas a dedicar? ¿Le llevaba serenata? Le decías, muchachos, arránquense. Nada más llevabas a dos.
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0: Si ella era de casa de dos pisos,
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0: ¿Todavía sí lleva serenata, señora Aguilera? ¿Usted llevaba serenata?
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0: No, imagínese usted, señora Aguilera, montado en un caballo. Cuarto de milla, por favor.
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0: ¿Y el trío atrás de usted?
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0: 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Ok, me entendió.
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0: Sí, pero las canciones se han actualizado. Hay canciones muy románticas como esa.
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0: Pero ¿qué tal si llega usted y le dice...

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1: Ahí va cambiando la cosa.
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1: Por eso en este momento usted puede mandar su fotografía. Nosotros vamos a observar a detalle. Y le vamos a dedicar una canción vía nota de voz. Obviamente no toda la rola, un fragmento. Pero a lo mejor le toca algo diferente como esta melodía.

Si vemos que la situación se pone interesante en la fotografía, puede que a lo mejor le toque algo muy, pero muy distinto.

no se quede con la duda, mande su fotografía. Esto va a ser hasta las 9:15 de la mañana. Son las 8 de la mañana con 44 minutos. 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
1: 8 de la mañana con 50 minutos, 8 con 50. 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
0: 8:58. 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
2: Happy birthday. 9:09, esta canción es para Dianita que está escuchando y próximamente va a aprender a manejar. Buenos días en Fusión 90.1 FM.

0: 9 de la mañana con 13 minutos. 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
0: Nueve, 25.

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10 en punto. 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

0: gracias. Muchas gracias.
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2: Son las 10 de la mañana con 44 minutos aquí en Fusión 90.1 FM. 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
1: Oigan, yo tengo que despedirme. Se va a quedar usted con buena música. Le deseo un excelente jueves. Cuídese mucho, pórtese bien. Mi nombre es Sergio Baizabal. Se queda aquí en Fusión 90.1 FM. Hasta la próxima.

0: Ya está. Chao.
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pero muy buenos días. Veracruz, zona conurbada, con Boca del Río, resto del mundo que nos sintoniza a través de nuestro portal www.fusionradio.mx. ¿Cómo están? Ya llegué, ya estoy aquí. Yo soy Rubén Saldaña y voy a estar con ustedes hasta las 3 de la tarde en esta revista musical de entretenimiento y contenido llamada Fusionados, de Fusión 90.1 FM. ¿Cómo se la están pasando en este Veracruz caluroso, caliente? Vamos arrancándonos, como siempre, con la temperatura. El día de hoy una sensación térmica de 37 grados, siendo las 11 de la mañana con 11 minutos, ¿verdad? Una temperatura de 32 a la sombra. Vamos a ir aumentando conforme vaya avanzando el día. Se estiman hoy sensaciones térmicas de 40 grados, así que tome sus precauciones. Humedad, el 65% de humedad y un índice UV extremo. El sol está brillando a todo lo que da, pero esta es una ola de calor que está abarcando desde el centro hasta el sur de la República Mexicana, tanto del lado del Golfo como del Pacífico. Por ahí viene ya asomándose la canícula, vienen por ahí fenómenos naturales que se están pronosticando, así que hay que estar atentos al estado del tiempo, porque esto se va actualizando constantemente. Y aquí, aunque haya mucho calor, no importa, usted ya tomó café. Y si no han tomado café, es momento, mis estimados, de levantar la taza, porque aquí café, compañía y buena música no puede faltar. Estos Fusionados, gracias a las personas que ya están mandando las fotos de sus cafés, 2299-6087-63, para entrar en comunicación con los temas del día de hoy. Hoy hay duelo musical retro, para que también ustedes coronen su canción favorita con la cual quieran que despidamos el programa y demás. Así es que ya lo saben, mis estimados. Y aparte tenemos extraordinarias recomendaciones como esta que vamos a escuchar a continuación. 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Y ahora sí, siendo las 11 de la mañana con 12 minutos, vamos a arrancarnos con buena música. Vamos a subirnos a un barco ochentero, un barco de 1984 que nos llamaba...

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1: De la mañana con 25 minutos, queridos amigos fusionados. 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Oigan, gracias. Vamos con los primeros mensajes de este jueves. De este jueves sabroso. Ya se siente que es viernes. Y dice así, hola Rubén, aquí saludando desde Tierras Tapatías, muchísimas gracias. Jueves 23 de julio, solo quise corroborar jueves 23 de julio. Dice, hola buenas, aquí saludando desde Tierras Tapatías, excelente día, mi estimado Rubén, muchísimas gracias. Y bueno, no puede faltar la famosísima galería de cafés de nuestros radioescuchas cafeteros fusionados. Dice, hola Rubén, muy buenos días. En efecto, ya tomé café, aunque frío, pero café. Bonito jueves también para ti, estimada, para nada, al contrario. Carlita, un fuerte abrazo, dice que hoy es su último día laboral por... Ah, ok, porque te vas de vacaciones, Carlita, llévame aunque sea en la maleta, hombre, ¿quién como tú? Pues disfrútalas mucho, mi estimada Carlita, que las vacaciones son, mira, para desconectarse, relajarse, reaprender, reiniciarse, ¿no? Como que te reinicias en el... para luego, pues nuevamente tomar las riendas laborales, ¿no? Entonces, disfrútalas muchísimo, como a ti te guste disfrutarlas, pero disfrútalas, ¿ok? Porque hay quienes disfrutan a su manera, a quienes les gusta viajar, a quienes les gusta quedarse en casa, a quienes les gusta hacer labores del hogar, a quienes les gusta emprender algo durante sus vacaciones. Cada quien. Ahora sí que cada chango a su banana. Dice por acá, muy buen día, mi querido Rubén, ¿ya tomaste café? Ya tomamos café, claro que sí. Rubén, ponme la de Timbiriche, tú y yo somos uno mismo. Wow. Fíjate que estaría bueno, ¿eh? Ahorita déjame pensar qué podríamos hacer con tú y yo somos uno mismo. Hoy que toca duelo musical retro. Dice que tengas un maravilloso día. Ya tomó café, mi querida Luz María, muchas gracias. Dice Rubén Saldaña, gusto en saludarte. Saludos con cariño, Lupita Chan. Muchísimas gracias, señora Lupita. Ya quedó todo perfecto, todo perfecto. Un fuerte abrazo. Ya nada más estar pendiente de las dinámicas de la hora del cumpleañero para que puedan participar. Y qué bueno que me preguntó usted esto, señora Lupita, para comentarle a nuestra querida y bien ponderada audiencia que nos está sintonizando en este momento, que precisamente mañana es viernes y toca la hora del cumpleañero. 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Y se pone muy bueno porque tenemos patrocinadores de lujo que nos regalan certificados de consumo, consumos para todos nuestros radioescuchas que cumplen años en el mes de julio, ¿ok? Dice por acá... Todos los días los escucho, me ponen, desde que entro a trabajar a las 8:15 de la mañana más o menos. ¿Eres de las que entras 8:15, entre 8:15 y 9:10? 8:15, entro a la oficina hasta las 7 que salgo, dice. Sales a las 7 de la noche, me ven que me río sola en la mañana con las cosas que decimos. Muchísimas gracias, gracias. Si quieres la de My Universe, de BTS. No me pusiste tu nombre, pero muchísimas gracias por tu mensaje. Gracias por dejarte acompañar por Fusión 90.1 FM, aquí compañía y buena música, 24/7, 365, y a todas las personas que las acompañamos durante su transcurso al trabajo, en el automóvil, en el camión, en el local, en la oficina, saludos, gracias por sintonizarnos. Muy buenos días, bonito jueves, caluroso, eso vamos a platicar ahorita, ahí viene la canícula. Oigan, qué calor se estaba sintiendo desde la mañana el día de hoy aquí en el puerto de Veracruz. No sé si ya sea mi termostato de reptil que anda funcionando ya mal por la bola, pero definitivamente sí. Cada persona que te topas es hablar del calor, ¿verdad? que se está sintiendo en Veracruz. 2299-6087-63. Vámonos con música. Yo soy Rubén Saldaña. Esto es Fusionados de Fusión 90.1 FM.

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1: De la mañana con 45 minutos, mis estimados. Hoy es 23 de julio y es Día Mundial de uno de los animales o de muchos animales marinos, y porque abarca varias especies de estos organismos oceánicos que son parientes de nosotros, así es, son mamíferos de sangre caliente, amamantan a sus crías, pero viven sumergidos en las aguas de todos los mares del mundo, desde las más frías hasta las tropicales. Y hoy es Día Mundial de las Ballenas y los Delfines, que fue creado en 1986 por la Comisión Ballenera Internacional. ¿Para qué? ¿Para qué cree usted? Pues para frenar la caza, ¿sí? Para proteger a estos animales tan importantes en los ecosistemas marinos, en los ecosistemas costeros, para conocer más también y generar acciones de conservación de estos animales. Se originó en 1986 y se llamaba el Día Mundial contra la Caza de Ballenas. Evolucionó para incluir delfines, marsopas, belugas, narvales y todos los cetáceos, todos estos mamíferos marinos extraordinarios que habitan en los mares. ¿Por qué son importantes estos mamíferos, los cetáceos, ballenas y delfines, orcas también? Las orcas, recuerden que son delfines. Son importantes para el equilibrio marino. Ayudan a mantener sanos los océanos y la red de vida acuática. Son depredadores, por lo tanto, mantienen a tope las poblaciones de algunos organismos, que si no hay quien se los coma, pues se pueden volver una plaga. Y entonces es cuando ya se afecta todo el equilibrio de los ecosistemas marinos. También las ballenas capturan carbono y fertilizan el agua con sus nutrientes, ayudando a la salud del planeta, así es, a la acción climática. Son importantes estos enormes, enormes animales. Tenemos organismos que pueden llegar a sobrepasar los 30 metros de largo. Estamos casi el tamaño de un barquito pequeño, de un buque, que es la ballena azul, por ejemplo, que es el animal más grande del planeta Tierra. Los delfines sirven como guías para saber si un ecosistema marino está limpio o enfermo, ya que son muy susceptibles a la contaminación excesiva. También, si no hay peces, ellos se van, no van a estar en un lugar donde no haya vida, por lo tanto son un bioindicador de un ecosistema saludable. Las amenazas actuales, por supuesto, de los cetáceos, ballenas y delfines, la caza ilegal. Hay muchos países que aún tienen permisos y capturan ballenas y delfines con muchos fines, sobre todo alimenticios, ¿sí? Se los comen, se alimentan con ellos, sobre todo en Asia. Contaminación, basura, químicos al mar, sedimentos que llegan al mar porque ya no hay árboles en la montaña que los retenga y demás. Ellos también son muy susceptibles a los cambios de pH y drásticos de temperatura en las corrientes marinas. Golpes y ruido, ese es uno de los principales causas. También choques con barcos grandes, el ruido de los motores y de los sonares, de las guías que tienen los barcos para seguir sus rutas, les hace muchísimo daño. Ellos tienen un oído muy sensible, por lo tanto, estos ruidos imperceptibles para nosotros, la contaminación auditiva marina es una de las principales causas de la desaparición de estos organismos en los ecosistemas marinos. ¿Y qué creen? En Veracruz tenemos. Claro que sí tenemos cetáceos, tenemos, por supuesto. De hecho, acaba de estar circulando, se volvió viral una nota donde se vio una manada de delfines nariz de botella, precisamente, sí, que es el más común de ver cerca a las costas del puerto de Veracruz. Sí, viven en grupos y se acercan constantemente a las zonas de escolleras o incluso a la ciudad. Me ha tocado verlos, nadie me lo ha platicado. Entonces, sí, delfín nariz de botella tenemos en el puerto de Veracruz, claro, pero tenemos otra especie que es más difícil de ver porque no suele acercarse mucho a la ciudad, pero sí pertenece a las costas de Veracruz, que es el delfín manchado, ¿sí? Viven mar adentro, es más difícil verlo. ¿Cuál es la diferencia? Pues que tiene manchas, ¿verdad? Pues se llama delfín manchado, a diferencia del delfín nariz de botella, que es completamente gris. También se pueden observar en las costas, pues no precisamente en las costas, pero sí en mar abierto del Golfo de México, perteneciente a Veracruz, los cachalotes. Se han registrado avistamientos de estos cachalotes en las costas del Golfo de México, ya que, bueno, a ellos les gusta el agua tropical, la templada, y se acercan a cazar precisamente meros o peces grandes, que es de lo que se alimentan, o calamares, ¿ok? Lugares de avistamiento, zonas arrecifales, costas y varamientos. También ha habido varamientos recientemente de delfines, precisamente por esto que les platicaba de los sonares de los barcos, que les afecta su ecolocalización y se no saben ni para dónde ir, entonces van a encallar a la arena. Entonces, por eso mueren también muchísimos cetáceos al año debido a la contaminación auditiva que arrastran las corrientes marinas. Pues ahí está, muchísimas felicidades, cetáceos, ballenas, del delfines, orcas, narvales, belugas y todo lo que parezca un pez, pero no lo es, porque son mamíferos como nosotros. Hoy es Día Mundial de los Cetáceos, mis estimados. Al rato vamos a tener en Naturalmente Fusión datos curiosos del delfín nariz de botella. Mientras, vámonos con música. ¿A quién le gustan las flowers? A todos, y más las de Miley Cyrus. Es lo que vamos a escuchar a continuación aquí en Fusionados de Fusión 90.1 FM. Soy Rubén Saldaña, súbale de ahí.

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12 en punto. 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

12, las 12 del día y con 5 minutos en Fusionados de Fusión 90.1 FM. Oigan, gracias, me mandaron unas fotografías de unos delfines. Hoy que estuvimos platicando del Día Internacional de los Cetáceos, allá en Tamiahua, al norte del estado de Veracruz. Exactamente, la laguna de Tamiahua es una de las masas de agua salada del estado de Veracruz, donde hay más avistamiento de cetáceos, debido a la gran cantidad de organismos de los cuales ellos pueden alimentarse y la forma geográfica de esta laguna que encierra a estos organismos. Y los delfines pues son como lobos, ellos cazan, emboscan a sus presas en estas masas de aguas cerradas, y es así como ellos pueden obtener mayor beneficio y más fácil para ellos poder cazar estos peces. Por lo tanto, en la laguna de Tamiahua hay mucho avistamiento de delfín nariz de botella. Gracias, Marisela, por compartir las fotografías que me mandaste de la laguna Tamiahua. Fuiste muy afortunada en verlos, de verdad. Cuando logramos ver un organismo marino como un delfín, una tortuga, un tiburón, una mantarraya, de verdad, considérense afortunados, pero no es fácil en la cotidianidad en la que vivimos observar estos animales en su hábitat natural. Yo soy Rubén Saldaña y estamos en Fusionados de Fusión 90.1 FM. Oigan, hoy es jueves 23 de julio, y toca el refrán, completar el refrán fusionado. Ya está arriba en nuestras redes sociales para que vaya, para que lo cheque. Y hoy dije, pues, como soy medio cegatón, ¿verdad? Entonces, el refrán del día de hoy para que usted lo complete y deje su comentario, que se presta para muchas cosas. Lo que he estado notando es que con estas dinámicas de los refranes es que el completarlos, claro, se prestan para muchísimas conclusiones, para muchísimos remates, ¿no? Pues estos refranes mexicanos con los que hemos crecido tantas generaciones y que se han ido heredando, deformando y modificando también con el paso de los años. Y el refrán del día de hoy es: ojos que no ven... A ver, háganmelo saber usted. Ojos, ya están dejando por acá su comentario. Maritza, muchas gracias. Juan Carlos, muchas gracias. Vayan a nuestras redes sociales, ahí está cargado. Y diariamente estamos subiendo contenido en todos los turnos. La editorial de Fusión 90.1 FM subiendo notas, promociones y demás para que usted esté pendiente de nuestras redes sociales. Refrescadas, minuto a minuto, cómo no. Instagram, TikTok... Tenemos Facebook, Twitter, Fusión Radio MX. Ahí también nos estamos conectando, conociendo y demás. ¿Sale?

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1: 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Y sabrosa la música que tenemos aquí en Fusión 90.1 FM. ¿Qué, cómo les quería ahorita una bachata? Una bachata sabrosa. Con el príncipe y con la reina. Con Prince Royce y con Thalía, te perdiste, mi amor. Es lo que vamos a escuchar a continuación. Esto es Fusionados de Fusión 90.1 FM. Siempre buena música.
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1: 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Son las 12 del día con 26 minutos. Gracias a las personas que están dejando sus comentarios en nuestras redes sociales, en nuestro Facebook. El refrán del día de hoy, ojos que no ven. Ann, muchas gracias. María Irlanda, Marcos Castro, Rosa Isela, Concepción, Candy, Andy, Becky, la gran Rebeca. Saludos, Rebeca. Mariet Santiago, Gus Ortega, Maribel Ortega, Gianni, Giovanni. ¿Ven como ojos que no ven? Ojos que no ven, ojos que leen mal. Lucía Pinto, Isabel Mancilla y todas las personas que están dejando para que completen el refrán, vayan allá a nuestro Facebook, Instagram. Y también, bueno, gracias a las personas del WhatsApp que están dejando por acá su comentario. Gracias. Sí, pues está súper fácil. La verdad es que es muy fácil. Buenas tardes, el refrán. Ok, saludos y bendiciones, muchas gracias. Tenemos varios mensajes, regresando vamos a leerlos. En unos minutos más, Naturalmente Fusión, hoy día de los cetáceos. Datos curiosos que no sabíamos sobre los delfines. Yo soy Rubén Saldaña y esto es Fusionados de Fusión 90.1 FM.

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2: pero una. Oigan, amigos, ¿qué creen? Todavía están a tiempo de comprar su mesa para las fiestas de Santana 2026. Para que cantes a todo pulmón, mira, con María José. Fíjate esa canción en vivo, buenísima, con la calidad de La Josa, en su gran concierto este viernes 24 de julio. Y también puedes gozar de la cumbia de Los Ángeles Azules el sábado 25 en el Boulevard Vicente Fox. Los precios son muy accesibles, aprovecha, pide informes vía WhatsApp al 2291-1920-37 a través de la Dirección de Turismo de Boca del Río. Para quienes no quieren pagar por sus lugares, el acceso es público y gratuito en todos los conciertos. Así es que ya lo sabes, mi estimado, mi estimada, canta, baila y asegura tu lugar ya.
3: Una historia absurda.
2: Qué buena canción, va. Ay, María José es calidad, man. María José es calidad de concierto. Voz, producción, toda la cosa. Y bueno, Los Ángeles Azules ya ni hablamos también, va. Va a estar buenísimo, eso no se lo pueden perder. Oigan, vamos con música. Regresando, tenemos información interesantísima para todos ustedes. ¿Tienen perros? ¿Quién de aquí tiene perros que me está escuchando en este momento? Bueno, váyanse poniendo atentos los que tienen perros en casa, porque miren, les tenemos una promoción extraordinaria. Y ahorita regresando les voy a platicar de qué se trata. Mientras, vámonos con música. Vámonos con Los Sueños de Diego Torres y Julieta Venegas. Yo soy Rubén Saldaña. Esto es Fusionados de Fusión 90.1 FM.

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1: Mi estimado, mi estimada, siendo las 12 del día con 55 minutos, es de mi agrado informarles algo que ya habían estado preguntando. 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Vámonos con música. Vámonos con música, señores. Sergio Dalma nos canta Esa chica es mía. Qué buena canción, ¿verdad? Yo soy Rubén Saldaña y esto es Fusionados de Fusión 90.1 FM.

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1: Una de la tarde con 12 minutos, mis estimados. Nos está pegando, me están reportando acá los corresponsales del exterior que se sigue sintiendo muchísimo calor. Ya me fui a asomar a nuestro ventanal y efectivamente se ve el mar nubloso. O sea, ¿qué quiere decir acá? Que hay mucha niebla. O sea, no es tanto niebla, es se está evaporando. Sí, es la evaporización del mar y eso nos está haciendo que nos dé mucho calor aquí en la tierra. Obviamente esa es la famosísima sensación térmica. Así que tomen sus precauciones, tome agua, manténgase a la sombra y déjese acompañar de nuestra extraordinaria programación musical. Gracias a las personas que están participando en la dinámica del día de hoy que tenemos aquí en Fusionados, de completar el refrán, ojos que no ven. Y me han puesto cada cosa por acá, algunas las puedo leer, otras no tanto. Dice que muchas gracias, que ya comentaron acá, pero déjenme su nombre. Oigan, si me mandan mensaje de WhatsApp con respuestas, pues déjenme su nombre para saber quién es. Ojos que no ven, dicen cuernos que no sienten. Yo creo que eso de los cuernos se vibra eso de los cuernos. Podrás no verlo, pero ya sea que los...

andes poniendo o te los anden poniendo, siento que energéticamente se vibra y todo se termina por desenmascarar, creo yo. No lo sé, los expertos me lo dirán, mis estimados. Tenemos por acá saludos, me están llegando. A ver, déjeme, le abro por acá. Y vamos, y corazón que no siente por acá, dice, saludos. ¿Cómo estás, tío? Un fuerte abrazo. Mi tío Paco que nos está sintonizando. No sé si anda en Paso San Juan, pero saludos, tío. Efectivamente, esa es la respuesta al refrán. Y tenemos más. Muchas gracias por participar. Pero sí, déjeme su nombre para saber a quién me dirijo, hombre. Por acá, Anely, por acá, saludos, mi estimada Anely, muchas gracias. 2299-6087-63. Yo soy Rubén Saldaña. Datos curiosos de los delfines en Naturalmente Fusión en un rato más. Y también tú has escuchado hablar del kefir. ¿Has probado el kefir? ¿Sabes los beneficios que tiene a nuestra salud el kefir? ¿Verdad? Ahorita vamos a platicar de eso en Fusión de Bienestar. Naturalmente Fusión es delfines. Fusión de Bienestar es el kefir. Y hablando de comer bien, de comer sano, de comer rico, de comer abundante. 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Ya nos vemos, cómo no. Vámonos con música, señores. Yo soy Rubén Saldaña, esto es Fusionados, de Fusión 90.1 FM.

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1: 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Y habiendo dicho eso, espero sus mensajes con las fotos de sus perros, de sus perrijos, al 2299-6087-63, y vámonos con más música. Yo soy Rubén Saldaña, esto es Fusionados de Fusión 90.1 FM.

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1: Una de la tarde con 40 minutos. Y hoy en Fusión de Bienestar vamos a platicar de algo que estoy seguro que igual ya conoces, que es el famosísimo brebaje de la abuela con superpoderes, extraído de seres vivos. Así es, nada más y nada menos que el kefir y los beneficios que tiene consumir este elixir lleno de vida. Bueno, el kefir se produce mezclando nódulos, cultivos vivos de bacterias y levaduras con algún líquido base. Para el kefir puede ser leche o puede ser agua. Lo dejas reposar y estos organismos vivos se empiezan a reproducir, y es lo que conocemos ya como el kefir, esta mezcla fermentada, que es delicioso, es muy rico. Fíjense que yo tenía mis reservas cuando llegué por ahí a un lugar y me dicen, ¿no quieres kefir? Yo dije, pues es como estar consumiendo pues animalitos, ¿no? Que se están proliferando y reproduciendo constantemente, y está bien rico, oiga, está muy bueno, y no conocía yo todos los beneficios, según los expertos, que atraen a nuestra salud, que nos acarrean. Número uno, salud digestiva. Sí, repopula la flora intestinal gracias a sus múltiples cepas de bacterias y levaduras, que son súper buenas para nuestro estómago, para nuestro aparato digestivo. Hay que consumirlas de vez en cuando, siempre de la mano de tu médico, él te irá guiando qué es lo que tienes que hacer. Ayuda a combatir el estreñimiento, la gastritis, y también es excelente tras tomar antibióticos. Te recubre, te regenera, te vuelve nuevo, vaya, casi el aparato digestivo. Fortalece el sistema inmunológico, gran parte de las defensas que residen en el intestino, pues a veces se dañan. Los probióticos del kefir van a estimular esas defensas naturales del cuerpo. Todo es 100% natural. Obviamente, pues eso nos da a huesos más fuertes por la gran cantidad de calcio, y más si es kefir reproducido en leche, porque también lo puedes reproducir en agua. Pues si lo reproduces en leche, nos va a dar grandes cantidades de calcio, fósforo y vitamina K2, y lo que mejora, por supuesto, la densidad ósea y nos ayuda a prevenir, no a curar, a prevenir la osteoporosis. Acuérdese siempre de la mano de su doctor. También ayuda en el control glucémico y metabólico. Estudios sugieren que su consumo regular puede mejorar la sensibilidad a la insulina y ayudar a reducir los niveles de colesterol. Según estudios científicos lo han comprobado, pero siempre es importante que se esté checando constantemente con su médico. Bueno, esto es el kefir. Vaya usted a checar la nota completa, el kefir de búlgaros, los famosísimos búlgaros. También tenemos lo que es el tibico, que es otro organismo que se reproduce en agua, que sabe a tepache y que también tiene muchísimas propiedades. Vaya usted a checar nuestra nota completa en www.fusionradio.mx. Ahí les pusimos la receta de cómo hacer ustedes el kefir a través de estos cultivos de microorganismos. Los tenemos con leche, los tenemos en agua. Si a usted le interesa reproducirlo y hacerlo, vaya a nuestra nota www.fusionradio.mx. Ahí le dejamos paso a paso cómo puede hacer su propio kefir en casa.
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1: Y vámonos con música. Debí tomar más fotos, nos canta Bad Bunny. Yo soy Rubén Saldaña y esto es Fusionados de Fusión 90.1 FM.

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1: Una de la tarde con 54 minutos. 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Vámonos con Lucero de la Mañana, préstame tu claridad. Y nos canta Beleta. Yo soy Rubén Saldaña y esto es Fusionados de Fusión 90.1 FM.

2 en punto. 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
1: Son las 2 de la tarde con 4 minutos y es momento de preguntar usted qué va a comer, mi estimado, mi estimada. Buen provecho, es la hora de la comida y la hora de completar el refrán del día de hoy. Efectivamente, ojos que no ven, y por acá la gente del Facebook me dejó muchos comentarios. Ojos que no ven, Facebook te lo cuenta todo. Tienes toda la razón, María Pita, es muy indiscreta el Facebook y todas las redes sociales en general. Así es que aguas, abusados con lo que se postea en las redes sociales. Nube Azul, muchas gracias, saludos por dejar tu comentario, gracias a Polonia Yoval, ella hasta el comentario de los búlgaros nos dejó, que estuvimos platicando el día de hoy, infusión de bienestar, corazón que no siente, es el lo que le sigue a ese refrán para completarlo, la frase, el refrán, ojos que no ven, corazón que no siente, es correcto, mi estimado, mi estimada. Esto quiere decir que si no lo están viendo tus ojos, pues ¿para qué lo vas a sentir? ¿Para qué lo vas a llorar? ¿Para qué lo vas a sufrir? Que agua que no has de beber, déjala correr, y ese es otro. Y adelante, que la vida sigue mejor. A veces es voltear hacia otro lado y dejar que la vida tome su curso, ¿verdad? Así ni se mortifica uno, ni mortificas a los demás. Esa es la continuación. Ojos que no ven, corazón. Ya me entretuve aquí leyendo los mensajes de todos. Muchas gracias, ¿eh? Marilú, Ann, María Irlanda, Marcos, Rosa Isela, Concepción, Andy y demás por dejarnos su firma, su cariñito ahí en nuestras redes sociales. Muchísimas gracias. Regresando, datos curiosos de los delfines. Hoy es 23 de julio, Día Internacional de los Cetáceos. Hablando de ojos, bueno, te recuerdo la línea en cabina 2299-6087-63 a tu entera disposición. Y hablando de ojos, ahora sí, vámonos con unos ojazos. Unos ojos así. ¿A poco no sienten cuando escuchan el intro de esta canción que van montados en un dromedario, caminando por las arenas del Sahara? Muy, muy bien lograda. Una de mis canciones favoritas de Shakira, definitivamente, ojos así. Y donde nos mostró y nos demostró cómo mueve las caderas, ¿verdad? ¿Sí se acuerdan de ese videoclip? Y vas a escuchar a la continuación, Ojos Así de Shakira. Yo soy Rubén Saldaña y esto es Fusionados de Fusión 90.1 FM.

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2: Esto va para las señoras, señores, señoritas y de todo. Todavía están a tiempo de comprar su mesa para las fiestas de Santa Ana 2026. Para que cantes a todo pulmón con esta mujer que tenemos de fondo, la gran María José, que se va a estar presentando el viernes 24 de julio. Y también vas a gozar de la cumbia de Los Ángeles Azules el sábado 25 en el Boulevard Vicente Fox. Los precios son súper accesibles, mi estimado, mi estimada. 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Para quienes no quieren pagar por sus lugares, está bien, el acceso es público y gratuito a todos los conciertos. Así es que ya lo sabes, mi estimado, mi estimada, canta, baila y asegura tu lugar ya. Y bueno, con este fondazo nos vamos con música. Pandora nos canta Solo Él y Yo. Escuchen, escuchen los acordes y los ensambles vocales de esta canción en particular. Y ahí me platica usted. Yo soy Rubén Saldaña y esto es Fusionados de Fusión 90.1 FM.

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3: Órale, no espanten, no espanten, señores. Estamos en Naturalmente Fusión. Yo soy Rubén Saldaña y hoy estamos celebrando el Día Internacional de los Cetáceos. Aquí te voy a compartir datos y curiosidades que no sabías sobre los delfines, estos famosísimos, queridos y amados animales marinos. Bueno, tú sabías, en este dato número uno, que hay alrededor de 40 especies diferentes de delfines, incluyendo 5 que habitan en agua dulce. Así es, 5 delfines de río, siendo el más famoso el delfín rosa del Amazonas. Pueden llegar a saltar hasta 7 metros sobre el agua. Son de los animales que más metraje alcanzan en un solo impulso. Pueden llegar a vivir hasta 50 años y pueden llegar a nadar hasta 60 kilómetros por hora, lo cual los convierte en los animales más veloces de los océanos. Ellos mismos se asignan nombres, tienen distintos lenguajes, distintos cantos y muchísimos sonidos que producen a través de los chasquidos y de su aparato resonador. Así es, ese melón que poseen arriba de la trompa, precisamente, es su aparato resonador, está hueco y ahí pueden producir muchísimos sonidos. Y ellos mismos se asignan esos nombres. Tienen dientes, así es, cónicos, y al igual que nosotros, una vez que pierden un diente, ya no vuelven a nacer al ser mamíferos. No mastican la comida, los dientes solamente les sirven para sujetar los peces de los que suelen alimentarse y posteriormente tragarlos crudos. Son sumamente inteligentes, teniendo el coeficiente intelectual de un niño de 3 años. Se pueden reconocer en el reflejo en el acrílico de su tanque o de algún espejo, según estudios de expertos con delfines en cautiverio. Duermen con la mitad de su cerebro, ¿sí?, descansando, y la otra mitad despierto, y con un ojo abierto también. Por supuesto, eso lo hacen para vigilar a los depredadores y también para no morir ahogados. Si ellos entran en un aletargamiento muy fuerte, entonces van a olvidar salir a respirar y van a morir ahogados bajo el agua. Recuerden que tienen pulmones, que son mamíferos y que tienen que estar subiendo a respirar aire atmosférico. Y aquí les viene un dato curioso muy interesante. La orca, esta ballena asesina, como se le suele llamar, es un delfín. Así es, de la familia de delfín monocromática. No es una ballena y es el delfín más grande que existe en el mundo. Ahí tuvimos los datos curiosos de los delfines en este 23 de julio, Día Internacional de los Cetáceos, que es el orden al que pertenecen los delfines. En el puerto de Veracruz tenemos delfines, sí, ya platicamos hace un rato eso. Y si usted tiene suerte de verlos, disfrútelos mucho, porque a veces sí se acercan bastante a la ciudad. Y aquí tuvimos en Naturalmente Fusión los datos curiosos de los delfines. Y viene la pregunta fusionada: ¿verdad o falso? ¿Verdadero o falso? Así me va a contestar usted vía WhatsApp al 2299-60-8763. ¿Verdad o falso? Los delfines duermen con la mitad de su cerebro despierta y la otra mitad dormida. Al 2299-6087-63, ¿verdadero o falso? Vámonos con música. Vámonos hasta los 90s, cuando Litsi nos cantaba No Te Extraño. Yo soy Rubén Saldaña y esto es Fusionados de Fusión 90.1 FM.

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1: 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Vámonos con música. Regresando, duelo musical retro. Tenemos dos grandes canciones de película el día de hoy. De bandas sonoras extraordinarias de dos grandes películas de la década de los noventas. Y con dos grandes intérpretes. Ahorita regresando, van ustedes a coronar a su favorita. Mientras, vámonos con Chiquitita. Esto es ABBA. Yo soy Rubén Saldaña y esto es Fusionados de Fusión 90.1 FM.

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2: Y llegó el momento del duelo de canciones para despedir Fusionados el día de hoy en este jueves, jueves 23 de julio, mi estimado, mi estimada. Tenemos dos grandes piezas melódicas de la década de los noventas que acompañaron como banda sonora a dos grandes películas, ¿no? Películas taquilleras. Así es que forman parte de las películas icónicas de la década de los noventas. Canción número uno de 1992 de la película El Guardaespaldas con Kevin Costner y la protagonista Whitney Houston. Todos sabemos el registro vocal y las capacidades musicales de Whitney Houston y lo demostró con esta canción. Sasa, mira esta canción. En los Grammys ganó Canción del Año, Interpretación Vocal Pop Femenina y Álbum del Año, la banda sonora de The Bodyguard, que es la película de la cual se extrae esta extraordinaria canción. Premios MTV Movie Awards también, Canción de Película del Año, Mejor Actuación Femenina, ella como actriz también, American Music Award y muchos premios más. Reconocimientos. Dato curioso, esta canción, a pesar de ser tan buena, no la nominaron al Oscar, no se consideró en categoría de banda sonora ni como canción. ¿Por qué? Porque es un cover. Esta canción ya la había grabado previamente en los 70s, Dolly Parton, esta cantante de country norteamericana. Toman a bien retomarla y meterle ese sello y esa voz potente de Whitney Houston y salió este resultado. I Will Always Love You, canción número uno. ...22, 99, 60, 87, 63, vota, ya están llegando por acá. Canción número uno, Whitney Houston, esta canción del Guardaespaldas. ¡Ah, su mecha! No, hombre, es que se enchina la piel, ¿va? Canción número dos, también de una película de los noventas, de 1993 para ser exactos. Una de mis películas favoritas, el día que tuvimos el tema de las películas de los noventas, ahí salió a tema. Y te estoy hablando del gran Michael Jackson. Will You Be There. Esta canción extraída de la película Liberen a Willy, Free Willy, de 1993. ¿Te acuerdas de esta película del niño en Oregón, en un acuario en Oregón, que pues tuvo a bien liberar una orca que mantenían en cautiverio? Dato curioso, esa orca era mexicana y era la famosísima Keiko. Así es, estuvieron filmando en tierras mexicanas. Pues no, obvio, no es un pez que metas en una bolsa y lo andes moviendo por todos lados. Vinieron a filmar donde estaba Keiko. Y esta película fue un éxito de taquilla en el año 1993. Y esta canción sasa de Michael Jackson terminó de arroparla. ¡Qué buena rola! Will You Be There, canción número 2, 22, 99, 60, 87, 63. En lo que yo voy haciendo acá mi conteo, pues voy despidiendo el programa, mi estimado, mi estimada, ¿verdad? Gracias por mandar sus mensajes, por participar. Aquí tenemos, estamos a Michael Jackson, Whitney Houston, ¿por quién votan? 22, 99, 60, 87, 63. Estoy haciendo mi super conteo por acá. Yo creo, yo, mire, cualquiera de las dos que usted vote, yo me doy por bien servido, ¿eh? Ahí estamos. Pues yo me despido, yo soy Rubén Saldaña, muchas gracias por habernos acompañado. Ya tenemos ganadoras, se cierran las votaciones. Listo, con este último se cierran las votaciones. Gracias por participar. Soy Rubén Saldaña. Mañana tenemos una cita en punto de las 11 de la mañana aquí en Fusionados de Fusión 90.1 FM. Se van a quedar en compañía de Ivón Pacheco para que le den play 4 de la tarde, Happy Hour, Complacencias al por mayor, y 5 de la tarde, LM, lo mejor de Luis Miguel, 60 minutos, con la música del Sol de México. Recuerda que aquí la compañía y buena música es 24/7, 365, coman rico, vámonos al calorón jarocho, hasta mañana, y ganó, señores. Déjenle, los engañé, no ganó Whitney, ganó Michael Jackson. Muy buena su elección, ¿eh? Gracias por participar, Will You Be There. Y con eso nos despedimos el día de hoy, canción de Liberen a Willy de 1993. Yo soy Rubén Saldaña, hasta mañana, se quedan en Fusión 90.1 FM.

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2: Excelente tarde, espero que estés disfrutando de este jueves, jueves también con un toquecito de nostalgia. Y aquí en Fusión te invito a que escuches Dale Play con buena música, que me compartas desde qué punto de la ciudad estás escuchando Fusión. Recuerda que puedes mandarme tu WhatsApp al 2299-60-8763. Y vamos ahora con esta canción que, híjole, qué problemón le ha traído a Rosalía en Argentina. Porque, bueno, pues, si no me falla la memoria, fue el influencer Mia Khalifa, me parece. No es cierto, no era Mia Khalifa. Aquí. Pero, bueno, el caso es que subieron una historia utilizando justo esta canción de La Perla tras el triunfo de España en la final del Mundial frente a Argentina. Y bueno, pues toda la afición y los fanáticos argentinos no recibieron para nada bien el hecho de que hubiera Rosalía interactuado con esa publicación, de alguna manera avalado que su canción sirviera como estandarte para señalar que la selección argentina era medio tóxica. En esencia, ese fue el problema. Incluso ya ha repercutido en que pues un gran número de personas que esperaban el concierto de Rosalía en Argentina están ya solicitando devolución del boleto. Es que para los argentinos hablar de fútbol es hablar de una pasión, casi casi religión. Y Rosalía dice que ya no había entendido bien el sentido, que lo hizo sin querer. Híjole, ¿será que esto le cueste una buena fanaticada argentina a Rosalía? Eso ya lo descubriremos conforme se acerque la fecha de esa presentación. Por cierto que justo ya faltan un par de semanas. En agosto Rosalía viene a México, así que estaremos muy pendientes también de su paso en

tierras mexicanas. Y ahora sí, nos vamos entonces con esta canción que algunos dicen que son, que es, este tema es prácticamente el himno de los narcisistas. ¿Será? Bueno, pues escucha, si no has puesto atención, escucha la letra. Se llama La Perla, es Rosalía y Yaritza y su esencia. 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

3:58. 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
1: Recuerda que en este momento puedes mandar tu audio para solicitar tu canción, tu complacencia y es más, presentarlo. ¿Cómo? Muy sencillo. Al 2299-6087-63 menciona Fusión 90.1 FM, quiero escuchar y el tema que te gustaría que estuviera en esta Happy Hour. Así que yo estoy muy atenta a sus audios o mensajes. Si es que no puedes mandar el audio, con mucho gusto también recibo tu mensaje, lo leemos y te complacemos. Así que vamos con esta canción que habían pedido. Es ABBA y esto se titula Dancing Queen. 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
1: Continuamos en la Happy Hour y recuerda que puedes mandar tu mensaje aquí al WhatsApp de cabina para pedir tu canción. Ya tengo algunas peticiones que las he estado complaciendo y por acá mandan saludos. Pedían algo de Ariana Grande, Love Me Harder, que fue parte de lo que escuchaste con muchísimo gusto. En un lugar donde venden muchas joyas, aquí por el centro, nos pidieron Desesperado de José José. Ok, pues ahí estuvo también complaciéndose con ese tema. Y dice, sí, me pasaron el dato exacto, entonces no andaba tan errada. Así fue Mia Khalifa la que subió la historia de con la canción de Rosalía, La Perla. Ok, qué bueno que me confirmas aquí el dato. 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Recuerda, participa registrándote a través del WhatsApp de cabina de Fusión, porque vamos a seleccionar los tres mensajes que vengan completos y sean muy emotivos para que puedan ganarse un costal de alimento de la marca Nupec y desde luego recibirlo allá con los amigos de Liverpool El Dorado. Así que esta es la invitación, participa y si tienes cualquier duda puedes escribirme aquí al WhatsApp que yo con mucho gusto te voy contestando. Y si ya tienes la foto, mándala a través del WhatsApp de cabina 2299-6087-63. Vamos con esta petición de Michael Jackson y esto se titula Billie Jean. 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
2: Y vamos con las últimas peticiones en esta hora de complacencias. Muchas gracias a los que han estado mandando sus mensajes también para participar en la dinámica que tenemos del Dog Fest de Liverpool El Dorado. Saludos, mi querido Robert, que está muy tierno este cachorrito, este quesillo que ya nos mandaron acá la foto. Y bueno, recuerden que todavía están a tiempo de registrarse y participar a través del WhatsApp de cabina 2299-60-8763. Desde Cotax La Veracruz dice que piden la canción, ya sea de Alex Sintek y Ana Torroja, Duele el Amor, o Juan Luis Guerra, Te Regalo una Rosa. Vamos precisamente a escuchar en unos momentos más Duele el Amor. Y otra canción que me habían pedido y viene en una versión acústica y muy al estilo de Fusión, es con Gris Romero, Tu Forma de Ser, que también nos la habían pedido. Y con esto cerramos esta Happy Hour del día de hoy aquí en Fusión 90.1 FM. ¡Fue!

0: 5, 4. 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
1: Es momento de disfrutar los éxitos del sol aquí en LM, lo mejor de Luis Miguel. Recuerda que puedes también compartirnos cuáles son tus canciones favoritas de Luismi aquí al 2299-60-8763. Acabas de escuchar precisamente al que me siga y con esto iniciamos este LM. Les tengo también información muy importante y de verdad que te va a ser de gran utilidad. Ok, les quiero platicar esto, así que pon muchísima atención. 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
1: Estamos llegando a la parte final de este LM, lo mejor de Luis Miguel, pero no me puedo ir sin hacerte una invitación muy especial, porque ya estamos recibiendo tus mensajes para registrarte y obtener tu boleto gratuito para Expo Vital, un espacio enfocado a tu bienestar y donde vas a escuchar especialistas de manera gratuita, además de disfrutar una mañana deliciosa, porque tenemos todo para hacerte sentir muy cómodo. Y además, con tu boleto, que es gratuito, vas a participar por regalos buenísimos como Alexa, certificados de regalo de consumo y de servicios tan especiales como una sesión de spa que te va a restaurar con los amigos de Mon Amour. Así que esta es tu invitación para registrarte. ¿Qué tienes que hacer? Muy sencillo, solamente manda un WhatsApp al 2299-6087-63 con la palabra Expo Vital, nombre completo y edad, ¿ok? El evento es mixto, así que pueden asistir hombres y mujeres. Va a ser el próximo sábado 29 de agosto a las 9 de la mañana en el Hotel Four Points by Sheraton, Veracruz. Anótalo, estás muy bien a tiempo para organizar tu agenda y para estar con nosotros en este gran evento que es Expo Vital 2026. 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Así que cualquier otro dato que tú requieras, puedes preguntarlo directo aquí al WhatsApp, que con mucho gusto te vamos contestando. Y con esto me despido, que tengan excelente tarde, y esto se titula Si tú te atreves. Luis Miguel, aquí en LM, lo mejor de Luis Miguel.

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2: 5:59. 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